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1: Oye, José, ya veo que tú me tienes miedo. Anda, escóndete, que si te cojo.